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Buenísimas canciones al comienzo de tu programa Dosis Diaria. En este martes 11 de agosto de este año 2026. Muy buenos días. Espero que te encuentres más que bien con energía arriba contagiante en esta mañana. Habilitadísimo el 0973-994-505. Tu radio sale al mundo a través de www.educacionfm.com.py. Y estamos en las redes sociales como @educacionfm997. Pasaron 20 minutos de la hora 6 en la República del Paraguay. ¿Cómo está tu ánimo hoy? ¿Dónde te encontramos a esta hora de la mañana? ¿Por casa? ¿Camino a tu lugar de trabajo? ¿Ya llegaste a tu lugar de trabajo? ¿Estás camino a la escuela de tus hijos? Bueno, reportate en esta mañana. Hoy tenemos un programa más que cargado. A partir de hoy, el bloque Niño Destacado. En la Semana del Niño, y hoy vamos a contar con un talento esteño, una voz imponente, impresionante. Así que estaría llegando cerca de las 7 de la mañana. El tiempo mejor. Y también vamos a tener más invitados el día de hoy. Tiene que ver tema político, ¿sí? Tipo 7 y media de la mañana, hasta ahí lo que te puedo decir. 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del Saber como en el Berta International School. Y tengo por acá ya listo el cronograma del Berta International School. Hoy martes, recibimiento de los alumnos, presentación de números artísticos en la fila, entrada a las 6:40 en el patio central. Atuendo, remera del club. Mañana miércoles, recibimiento de los alumnos, entrada 6:40. Luego la presentación de números artísticos en la fila, patio central a las 7:10. Con remera verde y peinado loco, dice. El cronograma de la semana más divertida del año, Semana del Niño, con mucha alegría, risas, juegos, momentos inolvidables para ellos, sin dudas. Y el cronograma de actividades del Colegio Gimnasio El Saber, hoy martes, desfile de disfraces. Imperdible. Mañana miércoles, picnic, peinados creativos, medias coloridas, lentes locos. Para celebrar juntos esta fecha tan especial, Semana del Niño. Una semana llena de sonrisas, juegos y mucha diversión en el Colegio Gimnasio del Saber. Y en Radio Educación estamos ultimando detalles, preparándonos con todo para el especial previa Día del Niño. Este viernes 14. Comienzo yo a las 6 de la mañana y se extiende a lo largo del día. Va a terminar tipo 5 de la tarde con el licenciado Cristian González. Con invitados especiales, música en vivo. Estaría Karina Galeano, ella es la chiquitita animadora infantil. Va a venir a compartir con nosotros esa mañana con juegos divertidos. Sorteo de fabulosos premios. Vamos a tener también la presencia de un niño talentoso que va a venir a cantarnos. Y estaría viniendo la profesora Maribel del BIS con un grupo.
grupo de niños vestidos de personajes superhéroes o de mascotas. Lo que sí que van a venir disfrazados. Bueno, tenemos mucho para compartir durante toda esta semana. 16 grados la actual temperatura. Está lloviendo en estos momentos, cayendo gotitas. Humedad del 94%, que indica meteorología para hoy. Fresco a cálido, cielo mayormente nublado, vientos del sur. Lluvia dispersa, máximo a 22 para hoy. ¿Qué dice meteorología para mañana miércoles? Fresco a cálido, cielo nublado, parcialmente nublado, con vientos del noreste. Nuevo variables, mínima 16 y máxima 25. A manejar despacito, con prudencia, con mucha responsabilidad, con mucha más atención, la pista mojada. Así que los automovilistas, motociclistas, camioneros, vengan por favor con mucha prudencia, despacito. Se torna todo más peligroso, más complicado. Lo importante es llegar bien a destino, sanos y salvos. Esta lluvia, tomarlo como bonanza. Que sea un gran día para vos, productivo, bendecido. Vamos con Europe, diciendo Carrie.

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1: El dólar en la compra se encuentra 5.900 guaraníes y en la venta 5.960. El real en la compra 1.100 y en la venta 1.160. Peso argentino en la compra 3.8, en la venta 4. El euro 6.850 guaraníes en la compra y en la venta 7.200 guaraníes. Relación dólar real, compra 5.15 y en la venta 5.35.
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Buen día, Marina del Mar. ¿Cómo estás? Soy Emma. Te quería pedir la canción Dios me llorido, yo te acuesto. Que tengas un buen día.

Ese era el título de la canción de Gwen Stefani, lo más nuevo. Y le agradezco mucho a Zulma. Escuchamos a la princesa Emma. Me pasa la mami por acá la foto. Dice, peinado loco, hoy toca por la semana del niño. A las 4 ya nos despertamos para hacer. Y de verdad que su peinado está una maravilla. Emma y la otra nena, no recuerdo el nombre. A ver si me pasa la mamá. Pero están bellísimas. Re original el peinado. Peinado loco toca esta semana, en la semana del niño. De verdad que se están luciendo los chicos. Y en este caso las hijas de Zulma. Les quedó precioso. Bueno, y felicitaciones a las mamis, a los papis.

0: peinado espectacular. 0973-994-505 habilitado. Envía tu mensajito vos también, reportate en esta mañana. Quiero saber qué tal estás, cómo estás comenzando este nuevo día. Hoy es martes 11 de agosto. Yo por acá con el matecito me he aliado todas las mañanas. 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

0: Temazo de Kansas diciendo Dust in the Wind. Pasaron 49 minutos de la hora 6 en todo el país. El saludito por acá para Manuel. Manuel Arévalo dice buenos días. Podemos escuchar uno de Marco Antonio Solís. Si te pudiera mentir, es lo que pide por acá Manuel. Saluditos también para Gloria Talavera. Dice su mensaje, buen día Marina, deseo que tengas un excelente, bendecido día. Gracias Gloria. Igualmente tengas un día productivo, bendecido. Gracias al director de revista Bea, Rubén Darío Fernández. Ya me pasó la tapa al diario digital Bea Paraguay. En un ratito lo leo, ¿sí? 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
0: Vamos avanzando en la mañana, mientras los guapos y guapas se van destacando en esta mañana, se van reportando en esta mañana, nos van compartiendo sus quehaceres a esta hora. Bueno, ya encontré la música que me pidió Emma. Gracias a la mamá Zulma. Me pasó un audio diciéndome exactamente cuál era el tema. Días mejores de Jota Quest. Alisté la canción para ustedes. Va a sonar en un ratito. ¿Qué trae la nación? Gran éxito, marcha criolla, reparte premios a los primeros ubicados. Potente sismo en Colombia, muerte, caos y destrucción, más de un centenar de víctimas fatales. Bueno, mucha fuerza a nuestros hermanos colombianos, terrible el terremoto de ayer. Tipo 7 de la mañana, hora local, fueron afectados por un sismo de 7.4 que sacudió importantes ciudades de Colombia como Cali, Bogotá. También Pereira fue una de las zonas más afectadas. Así que terrible. El mes pasado era Venezuela. Este mes le tocó a Colombia. Bueno, oremos por nuestros hermanos colombianos. Mucha fuerza para ellos. Y en estos tiempos así tan difíciles, tan complicados y todo esto que Dios nos adelantaba y que nos adelantó hace mucho tiempo y en la Biblia está bien claro. Aquí vamos a escuchar rumores de guerra, situaciones de guerra, terremotos, hambre, peste. Bueno, todo está pasando, ¿verdad? Entonces es un tiempo que tenemos que acercarnos más a Él. Es el único que nos va a dar la fortaleza para seguir a pesar de las dificultades, de estas situaciones que ya no tenía que sorprendernos, sino que Él justamente nos adelantaba para que nos preparemos para situaciones como estas. No es fácil, pero tenemos que seguir. Clausura, Libertad gana y se pone como escolta del 2 de mayo, dice en la página número 24. Destacan la gestión de Peña para apuntalar áreas sociales. Gobierno cumple 3 años de administración del país. Y son los títulos de la tapa al diario La Nación. ¿Qué dice ADN? Bachi propone a Cartes encabezar lista al Senado. habría formalizado su pedido anoche en la residencia de HC. Experto dice que energía nuclear no será solución a corto plazo. Terremoto deja más de 100 muertos y una gran destrucción en Colombia. Esta mañana escuché como 700 ya. No, terrible. Catedral San Blas sigue cerrada tras 6 meses del voraz incendio. Nicanor desafía a la oposición. Si somos malos, ganen comicios, dice entre comillas. Baruja se consolida como el ministro más valorado del gabinete de Peña. Cartes dialogó con Macri sobre futuro, desarrollo e integración de nuestros pueblos. Son los títulos de la tapa del diario ADN. ¿Qué dice la tapa del Independiente? Colombia en emergencia tras devastador terremoto. Running. Ulala Baki envuelve y me acerco por acá a la fotografía. Dice Ulala Bacayard vuelve a desafiar los límites con 200 corredores y cupos abiertos. En Casa Pá, balacera dejó un total de 2 fallecidos y 4 heridos en Tabay. IPS reporta principio de incendio en Hospital Central y anuncia denuncia ante Fiscalía. Por último, del Independiente, CEN brinda asistencia a personas en situación de calle por frío en Asunción. ¿Qué dice la tapa al diario 5 días? Destacan la fuerte expansión de la industria paraguaya. Hotelería promedió 61% de ocupación en el primer semestre. Son los 2 únicos títulos de la tapa al diario 5 días en la edición de hoy.
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0: Ahí está la música que pidió Zulma, Emma, las princesas. Ya imagino que llegaron a la escuela, preciosas, con su peinado loco. Bellísimas, querían escuchar este tema de Jota Quest, Días Mejores. 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Me dice Dani Amarilla, buen día Marina, saludos a la audiencia. Cuando puedas, podrías pasar una música de Soda Stereo. Hoy Gustavo Cerati estaría cumpliendo años. Feliz martes a todos. Daniel Amarilla, escuchándote desde la oficina, ya qué guapo. Tengas un día productivo, bendecido, Daniel. A la vuelta de la pausa te paso el tema, ¿sí? ¿Qué me dice Antonio González? Buen día, Marina. Excelente jornada laboral para todos nosotros. The Flame puede ser Iris de Google Dolls. Un 2x1 de clásicos, dice por acá, me recomienda. Muy bien, Antonio. En un ratito estaría llegando el niño destacado. Se trata de Aarón González. Estaría llegando para las 7 de la mañana, me decía, así que en cualquier momento vamos a estar contando con su presencia.
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0: Ahí está el pedido de Daniel, que quería escuchar un tema de Soda Stereo. Este tema se titula Zoom. Hoy en el día del cumpleaños, me cuenta por acá, de Gustavo Cerati. ¿Qué tal te pareció este tema, Daniel? Está bueno, ¿verdad? Todos los temas en realidad de ellos son muy buenos. Bueno, gracias a todos los que van enviando sus mensajitos, reportándose en esta mañana de hoy martes, 11 de agosto de este año 2026. Ya lo venía anunciando en la Semana del Niño, en el programa Dosis Diaria, el bloque Niño Destacado. Hoy está con nosotros Aarón González, nuestro pequeño talento integrante del Estudio Clan 10 y alumno del Colegio Gimnasio del Saber. Fue declarado hijo dilecto del Alto Paraná por la Junta Municipal y Departamental. Participó de importantes festivales nacionales como el Festival del Ajo en Coronel Oviedo, Festival del Tacuaré en Guarambaré y de concursos regionales con su voz imponente, demostrando todo su talento. ¿Cómo estamos, Aarón? Gracias por estar con nosotros, mi amor.
1: Buen día, Marina. Quiero mandarle un saludo a toda la audiencia.
0: Estás en el bloque Niño Destacado, Aarón.
1: Gracias, tía. Sí, estoy en el...
0: Está un poquitito dormidito, todavía entendemos, porque él está en el turno mañana, a esta hora ya andará al colegio. Te acompaña tu papá, gracias a tu mamá también, que hicimos toda la producción para que puedas estar hoy con nosotros, Aarón. Vamos a hablar un poquitito de tus gustos, Aarón, ¿sí? ¿Cuál es tu hobby? ¿Qué te gusta hacer en tus ratos libres?
1: Andar en bici y jugar al fútbol.
0: ¿En serio? Sí. ¿Qué tal está con el tema del fútbol?
1: Bien.
0: ¿Sí? ¿Qué posición te gusta jugar?
1: En delantero, me gusta jugar más.
0: ¿Sí? Y hablando ya de fútbol, ¿tenés ídolos en el fútbol? ¿Ídolos tenés en el fútbol?
1: Sí.
0: ¿Quiénes son?
1: CR7, Cristiano Ronaldo.
0: Bien. Eso a nivel internacional. ¿Y algún jugador paraguayo?
1: Enciso.
0: Enciso, bien, bien. Bueno, ¿y qué te gusta en cuanto a la música? ¿Cuál es tu música favorita?
1: Mi música favorita se llama La Ley del Monte.
0: ¿Sí? ¿Y tu cantante favorito?
1: Mi cantante favorito es Vicente Fernández.
0: Bien, bien. ¿Solés cantar incluso esa onda, no?
1: Sí.
0: ¿Onda ranchera te gusta? ¿Te sentís más cómodo?
1: Sí, eso también era mis primeras músicas.
0: Bien, bien, bien. ¿Qué es lo que no te gusta hacer, Aarón?
1: Quedarme quieto.
0: ¿Cómo?
1: Quedarme quieto.
0: Me encanta eso. Bien, bien activo, Aarón. Bueno, ¿cuál es tu fruta preferida?
1: La fruta preferida me gusta el durazno.
0: ¿Sí? ¿Y tu comida favorita?
1: No vas a creer, pero ¿sabes qué es mi comida favorita?
0: ¿Cuál es?
1: Es el poroto con fideo.
0: Bien, felicitaciones, mi amor, para vos, porque es una lucha. Escucho, no solamente es mi caso, sino de padres que dicen, ¿cómo puedo hacerle comer a mi hijo poroto? Y vos sos un claro ejemplo de que es riquísimo. Y sobre todo, como mencionabas, con fideo.
1: Mi comida favorita es el poroto, luego me encanta comer esa.
0: Bien, mi amor, por eso que sos fuerte, sano. Bueno, ¿cuál es tu sueño, Aarón, y qué te gustaría decirle a los niños que están en sintonía?
1: Mi sueño es seguir adelante con todo lo que estoy haciendo y todo lo que yo sueño que se haga realidad.
0: Bien, mi amor.
1: Y para ellos lo mismo. Que luchen por sus sueños.
0: Lindo mensaje, mi amor, me encanta. ¿Y qué es lo más próximo que se viene ahora? ¿Solés recibir contratos? Viendo incluso el estado, la historia de otras personas, ¿te contratan para bodas, para eventos importantes?
1: Sí, me contratan.
0: ¿Y próximamente qué es lo que tenés ahora? ¿Algún festival, algún concurso?
1: Festival.
0: ¿Sí? ¿Cuál sería?
1: Del lago de Pacaraí.
0: ¿En serio? ¿Eso en qué mes? ¿En qué mes más o menos? ¿Octubre? ¿Noviembre?
1: Octubre.
0: En octubre. Muy bien, te deseamos mucho éxito, Aarón. Gracias, mi amor, por estar con nosotros en esta mañana. Vamos a escucharte, te pongo de fondo y me decís qué tal. No podemos dejar pasar a Aarón sin que nos cante una música. Y él trajo dos pistas, me pasó el papá, que son ranchera, decía, ¿no?
1: Sí.
0: Escuchamos esto. ¿Ese cuál sería, Aarón?
1: Es La Venia Bendita.
0: Vamos a escucharte.

0: Muchas gracias.
1: Qué espectacular, mi amor. Mucha felicidad. Es una voz imponente. De verdad que no nos hemos equivocado a la hora de elegirte a vos en esta semana especial del niño. Como niño destacado, Aarón. Recordame tu edad y de qué grado sos.
0: Soy del tercer grado y tengo 8 años.
1: 8 años. Una voz espectacular, Aarón. Impecable. Felicitaciones, mi amor. Podemos cerrar con un tema, no sé si querés enviar saludos especiales. ¿Qué te gustaría decirle más a los niños? ¿Alguna recomendación por la semana especial?
0: Quiero mandar saludos a toda la gente que me está viendo y mandar saludos a todos los niños que están en la audiencia mirando.
1: Exactamente, algunos están escuchando porque van camino a la escuela con mamá, con papá, o están en casa porque van turno tarde, y otros que están viendo esta transmisión. Bueno, cerramos entonces, Aarón, ¿te parece bien? Con este tema que te pongo de fondo. Y muchas gracias, mi amor, deseo lo mejor para vos, que Dios te siga bendiciendo y que cumpla los anhelos de tu corazón. ¿Cómo se llama esta?
0: ¿Qué de raro tiene, se llama?

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0: Muchas gracias.
1: Un cierre magistral, el aplauso para vos, Aarón. Felicitaciones, gracias a tus padres. Niño talentosísimo. Tenemos que seguir con el programa porque pasaron ya 27 minutos de la hora 7 en la República del Paraguay.
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0: Lindo clásico, este clásico de Alphaville, Forever Young. Pasaron 44 minutos de la hora 7 en la República del Paraguay, 16 de temperatura, caen algunas gotitas y lo que indica la meteorología para hoy, lluvias dispersas, máximo de 22. Gracias a todos los que van enviando sus mensajes, reportándose en esta mañana. El 0973-994-505 está más que habilitado. Hasta las 9, dosis diaria, a través de Radio Educación, que sale al mundo a través de www.educacionfm.com.py. Bueno, y qué gusto hoy recibir a Rigoberto Chamorro, candidato a intendente de Ciudad del Este por la lista 1, ganador de las internas partidarias, hoy en día candidato de todos aquellos que quieren un cambio real para Ciudad del Este. Con el lema Rigo sí, robo no, está saliendo diariamente por los barrios de Ciudad del Este presentando sus proyectos a la ciudadanía. Bueno, y es una frasecita que de verdad va a picar, ¿verdad? Bueno, Rigoberto, ¿cómo estamos? Muy buenos días.
1: Buenos días, Marina. Dosis diaria, tu programa. Un gusto estar aquí y también a la amable audiencia.
0: Gracias por aceptar mi invitación, Rigo. Bueno, queremos conocer tus propuestas. Y bueno, vos siendo empresario reconocido de trayectoria, con una familia bien constituida, hermosa familia, por cierto. Bueno, ¿qué te motivó a involucrarte en la política?
1: La verdad que venía trabajando en el voluntariado dentro del gremio de la Cámara de Empresarios de Ciudad del Este y Alto Paraná, y de lo cual tuve 4 años trabajando, 2 años como presidente, y ahí aprendí y me motivó ese del voluntariado, que haciendo las gestiones, trabajando, haciendo bien las cosas, que se puede lograr muchas cosas, porque ahí tuve el privilegio de dirigir a tantas empresas, guiarles y visitarles y escucharles, y muchas cosas hicimos durante 2 años. También recibimos a muchos inversionistas que quedaron dentro de la ciudad, que lo cual estoy visitando ahora dentro de la campaña. Me invitan, estoy visitándole la maquila, la producción y también las industrias nacionales, ¿verdad? Y estoy firme con este, porque esta ciudad me dio todo. Siempre desde nuestra casa, criticando desde las redes sociales, no vamos a construir una ciudad que queremos. Entonces, por eso me involucro, decidí, porque esta ciudad me dio todo. Esta ciudad, yo crecí, conozco todas las calles, conozco a la gente y me formé aquí. Esta ciudad me formó, esta ciudad me dio familia, me dio amigos y me dio trabajos. Entonces, quiero retribuirle eso, tantas cosas buenas que me dio esta ciudad, y también amo mi país, ¿verdad? Entonces, que vine hace casi 40 años del interior del país con un gran sueño, que quería venir a estudiar y trabajar. Me tocó el trabajo y me dio toda esta ciudad. Entonces, hoy mi empresa ya está bien constituida, mi familia, ellos me están ayudando dentro del ámbito del trabajo, mi familia, y yo me estoy dedicando, quiero darle a Ciudad del Este y dejar un legado a las nuevas generaciones. Pero lo más importante es que ese joven que yo vine hace casi 40 años, se me quedó en la mente, y este proyecto nació en los jóvenes. Esto ayer justamente fue un día muy lindo. El proyecto nació de la UNE, para dejar bien acá, para que la gente conozca, de Derecho, en la UNE de Derecho de la Facultad Nacional. Entonces, caminamos, empezamos, proyectamos, y hasta hoy día me están acompañando, y se unieron varios jóvenes de distintas universidades. Ayer me visitaron de la Universidad de Agronomía, tuve una conversación, que vinieron a ponerse a disposición a trabajar, y de la Universidad de Economía, y eso más que nos motiva, y todos los días se unen muchos jóvenes, y que ellos son protagonistas de este proyecto, y que yo voy a llevar como la cabeza, como líder, como Papaguazú, y bueno, como intendente municipal, pero el cuerpo y la estructura van a ser los jóvenes.
0: Súper, te hemos rodeado siempre de jóvenes realmente, Rigoberto. Entonces imagino que estás con algunos proyectos también para ellos, que sean protagonistas, como bien decías. Bueno, y Rigo, en tu barrio, acercando atención, servicio a las familias, te vemos en la calle con la gente, recorriendo los diferentes barrios, escuchando también muy de cerca a la gente, Rigo.
1: Y mira, hoy vamos a hacer caminata en el kilómetro 5.5, La Blanca, y todos los días estamos caminando en los barrios. El domingo hicimos kilómetro 9.5, entre 10, 11, acá a Monday. Entonces, también estamos trabajando en la limpieza, que es nuestro proyecto de la escuadrilla de limpiadores, que ya estamos haciendo un test drive, como se dice, una práctica ya, pensando que cuando lleguemos a la intendencia vamos a implementar ese uno de los proyectos. Los 44 barrios vamos a tener la cuadrilla de limpiadores. Cada barrio van a tener su equipo de limpiadores desde la municipalidad, pero ellos van a marcar en su lugar, en cada barrio, su entrada y su salida, para que puedan rendir los trabajos, para que puedan trabajar mejor y también mantener limpia la ciudad. Ese es nuestro proyecto de primeros 100 días, es limpiar la ciudad. Pero nosotros estamos poniendo ya en práctica ahora, desde la campaña, que estamos limpiando la plaza, limpiando el patio de la escuela, el patio de la iglesia, de la capilla. Y hay algunos terrenos baldíos que la gente te piden, y limpiamos las veredas también. Entonces estamos trabajando ya todos los días, eso no, sin parar. Diferentes barrios estamos limpiando y hacemos una ayuda de esa parte, y que mostramos ya cómo vamos a trabajar desde la intendencia municipal.
0: ¿Qué es lo que más escuchás de la gente en medio de esos recorridos?
1: Y la verdad que los pedidos más habituales que te reclaman, la limpieza de la plaza, calles, algunas que falta todavía empedrar, otros te piden asfalto, transporte público, que se quejan dónde te vas, porque no hay transporte público, y los dispensarios médicos, que falta rehabilitar, que no funciona, y que también nosotros tenemos ese proyecto. Ya un contrato de compromiso con la Universidad de Medicina, ya tenemos todo proyectado de turno mañana y tarde con profesionales médicos y medicamentos gratuitos. Eso ya tenemos el contrato de compromiso con la Universidad de Medicina.
0: Con el respaldo del gobernador de Alto Paraná, también te veía en medio de los recorridos con la diputada Lisa Costa.
1: Y la verdad que con el apoyo constante de la diputada Lija Costa, el gobernador César Landi Torres, estamos trabajando incansablemente, y el apoyo también, yo le agradezco a ellos la confianza que me dieron y ese apoyo total, 100%. Justamente anoche estuvimos por Barrio Obrero, tres reuniones en la seccional 7, tres reuniones en Relámpago, también en el kilómetro 8 tuve una reunión del apoyo de los funcionarios, de la Asociación de los Funcionarios de la ANDE, que tuvimos una conversación muy, muy cercana al proyecto de Rigoberto.
0: Buenísimo. Bueno, y esa frase que dice Rigo, sí, robo no, ¿qué podemos mencionar del que está picando bastante, verdad?
1: Y la verdad que nació porque el proyecto de Rigoberto es de la transparencia, la honestidad y la administración pública que sea honesta para que pueda rendir la plata. Y siempre usaba la versión de que cuando se administra bien la plata rinde, cuando no se roba. Entonces coincidió con el eslogan de Rigo sí, otro no. Entonces nosotros colocamos Rigo sí, robo no, porque esa tiene que ser la consigna de administrar bien los bienes públicos para que puedan llegar los beneficios a la ciudadanía. Se venía hablando que esto roba, pero roba menos que el anterior, y eso lo que nos dejó también para usar esa frase, para que la gente no pueda aceptar ese que roba menos. El robo, que sea poco, mayor o menor, es malo, es feo, no tenemos que aceptar. Entonces de ahí fue que nació, que utilizamos por los pasacalles, escrito así. Entonces estamos levantando, o sea, que a la gente, mostrando que la administración se tiene que hacer con la transparencia. Y eso es el motivo que usamos ese eslogan y que molestó a mucha gente. Yo creo que ellos agarraron por aludido porque me respondieron a Rigo que a mí me causa risa porque ellos se molestaron bastante.
0: Bueno, y una vez siendo intendente, ¿cuál sería tu principal objetivo?
1: Y los primeros 100 días, así como estaba diciendo, limpiar la ciudad, hacer ordenar la ciudad, y que tanto nos quejamos también del caos vehicular. Y también tenemos proyectado el microcentro con los desagües fluviales y cloacales, que muchos profesionales, los ingenieros de Círculo de Ingenieros, les agradezco que ellos me invitaron y están trabajando ya por el proyecto. Mucha gente profesional están en el equipo que están trabajando. Primero los jóvenes arquitectos me mapearon la ciudad, que se necesita, sin que le escuchemos a la gente, pero coincidió totalmente con todas las encuestas, no solamente encuestas, el levantamiento de datos de cada barrio. Entonces tenemos plasmado qué es lo que falta, pero también escuchando a la gente también es cosas, son sus verdades lo que te dicen.
0: Tema de transporte público, el tema de la seguridad.
1: El transporte público es algo urgente. No pueden venir, justamente el domingo estaba en el kilómetro 11 a Caraí, a 1.500, 1.300 metros de la ruta. Ellos tienen que caminar y es muy peligroso, los asaltos ocurren. Ahora con este horario uno todavía no amanece, a las 6 de la mañana, se unen los vecinos, se unen para caminar juntos, para salir a la ruta internacional, para tomar el bus, porque no entran en los barrios los transportes públicos.
0: También tendría mucho que ver por el tema de las calles intransitables.
1: Totalmente, hay muchos lugares. Nuestro compromiso va a ser donde es los itinerarios de los buses, tenemos que asfaltar todo para que los inversionistas, los empresarios puedan trabajar y cumplir también en horarios, porque nuestro compromiso es hasta las 0 horas tiene que haber bus para todos los barrios. Porque hasta ahora hay trabajo que uno sale de su trabajo 10, las 11 de la noche y no puede llegar a su trabajo, y la plataforma como el Bolt, Uber son muy caros, entonces mucha gente no viene a trabajar en el microcentro o viceversa. Hay muchos lugares, trabajo ya kilómetro 13, Mingaguazú, kilómetro 14, hay muchas industrias dispersas y que la gente no puede llegar al trabajo, aunque gane 3,5 millones, 4 en pasaje, en plataforma, casi no, más de la mitad del salario va.
0: Y sobre todo los universitarios, que son los que sufren también en horas de la tarde-noche.
1: El proyecto para universitario como mínimo tiene que tener un boleto estudiantil, también exonerado, para que puedan ir a estudiar, porque a mí yo no pude por recursos. Cuando somos jóvenes a veces es difícil los recursos, pero hay muchos talentos que quieren ir a la facultad y no tienen esos recursos, viven solos, viven alquiler, pero se van a estudiar y les cuesta, a veces caminando sale 15, 12 cuadras y a oscura también. Y esos son los reclamos de los universitarios, que nosotros estamos pensando tener un transporte universitario especial desde la MUNI para apoyarle a los jóvenes para que puedan capacitarse, ya sea de cursos de mandos medios, también tenemos proyectado desde el municipio, porque los reclamos de los empresarios son de mano de obra calificada, que falta todo. Donde visité las industrias, no puedan abastecer los pedidos que tienen para la producción local y exportación.
0: Buenísimo. ¿Qué más te gustaría mencionar, Rigoberto? Algo que a lo mejor no te pregunté. ¿O qué te gustaría decirle a la ciudadanía, al oyente que está trabajando, escuchando el programa?
1: Y la verdad que yo estoy muy confiado de llevar adelante de la Intendencia Municipal. Yo que confíen en el proyecto de Rigoberto. Tenemos un equipo maravilloso que vamos a trabajar. Y esa esperanza y confianza y que lo vamos a honrar con un modelo de nueva gestión diferente, que es 100% transparente y honesta desde la municipalidad, que vamos a cuidar la plata del pueblo, que vamos a cuidar lo que entra y vamos también a mostrar dónde se invirtió y semestralmente hacer las rendiciones de cuentas. Yo estoy muy confiado que nosotros llegamos en la Intendencia Municipal con todo este equipo, con toda la gente que siempre pide la gente cambio, siempre pide la gente renovación, siempre pide que no haya imposición, y esta vuelta competimos en las internas. Ahora estamos por la lista 1. Abrazar Ciudad, nuestra bandera tricolor, el rojo, blanco y azul, y abrazar también Ciudad del Este, porque vivimos aquí, tenemos todo nuestro trabajo, nuestra familia, nuestra amistad, y que esta ciudad sea ordenada, porque está creciendo mucho y hay una preocupación enorme. En estos días me reuní con empresarios de la construcción, que más de 300 millones de dólares de inversión está previsto para terminar en el transcurso de este año, que son unos asociados de grupo de inversiones que no son muchos. Imagínense cuántas personas más, cuántos inversionistas extranjeros más hay. Esos son inversionistas locales paraguayos que se unieron en el este del país, tanto que construyen los departamentos, tantos duples, como varios diferentes de las construcciones. Estuve en reunión con ellos porque me tiene muy en cuenta. Cuando presidí la Cámara de Empresarios en mi gestión, nació la Expo de Inversiones Inmobiliarias. Entonces, de ahí creció mucho, vinieron muchos inversionistas, que hicimos una palada inicial, un puntapié para el crecimiento de nuestra ciudad, y que ahora es una preocupación para los desagües fluviales y cloacales, porque ¿cuánto te cuesta prácticamente el pozo ciego que se usa, tener que desaguar, tener que contratar la fosa, trasladarlo, y cuando se llena de toda la semana, el costo de mantenimiento es muchísimo, y ahí prácticamente genera poco menos ganancia para los inversionistas inmobiliarios?
0: Hay que preparar toda la ciudad para seguir recibiendo más inversionistas, ¿no?
1: Y la verdad que sí, y esta ciudad creció mucho. Nosotros que habitamos aquí, que caminamos todos los días, a veces no nos damos cuenta, pero imagínense, vos venís en 6 meses, 8 meses, cambia la ciudad, cambia la cara. Está creciendo mucho y falta que se ordene esta ciudad. Falta una voluntad de gestión nada más, porque recursos este municipio tiene. Entonces yo me animo y le animo también a la ciudadanía, y que a toda la amable audiencia tuya que siempre está día a día trabajando desde la comunicación, desde aquí, de la 99.7, y que la gente se despierte y que den ese voto de confianza a Río Intendente, para que podamos trabajar conjuntamente con toda la ciudadanía, con todos los frentistas de la población, los vecinos. Hay que ir haciendo los trabajos mutuos desde el municipio.
0: Te deseamos mucho éxito, Rigoberto, para lo que va a ser octubre, pero antes de eso vas a volver al programa. Estamos disponibles para cuando quieras, a la orden de siempre, y deseamos buen día.
1: Y la verdad que gracias por este espacio, gracias por escuchar la amable audiencia de Ciudad del Este, y les animo que siempre pensemos en la cosa positiva, en la cosa del bien, porque depende de todos nosotros para que haya el cambio, y que no nos quejemos desde nuestra casa. Hay que salir ese 4 de octubre a depositar el voto, que es el derecho de cada ciudadano, y ejercer para elegir a su candidato. Y yo estoy firme y confiado que vamos a llegar a la Intendencia Municipal. Muchas gracias y que tenga un buen día de esta semana maravilloso.
0: Gracias, Rigoberto. Te aguardamos siempre. Ahí teníamos a Rigoberto Chamorro, el ex candidato a intendente de Ciudad del Este por la lista 1.
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La mejor compañía, sin dudas, la tenés a través de esta frecuencia 99.7 Radio Educación. En este martes 11 de agosto de este año 2026, con 16 grados de temperatura, humedad del 96%, lo que indica meteorología para hoy, lluvias dispersas, máximo de 22. A cuidarse los alérgicos. Complicada la cosa. Muy alta la humedad. Y a beber mucha agua, a hacer algunos ejercicios físicos para mantenernos saludables. Es lo que recomiendan los médicos. Si estás un poco mal engripado, con dolor de cuerpo, seguramente tenés fiebre, mejor que te quedes a reposar. Lo importante es llevar en cuenta que la salud es lo más importante, que priorizar la salud. ¿Qué me dice Gustavo? Buen día, Marina. Feliz martes. Puede ser el tema para tu amor de Juanes. Saludos, muy bien. Alisto el tema para vos. ¿Qué me dice el señor Luis? Buen día, querida Marina. Excelente jornada para ti. Muchas gracias, señor Luis. Igualmente. Ultimando detalles para lo que va a ser nuestro especial este viernes, previa Día del Niño. En Paraguay se celebra cada 16 de agosto. Y en Radio Educación vamos a hacer la previa este viernes de 6 a 5 de la tarde. A lo largo del día, con sorteos fabulosos premios. Por ejemplo, te menciono obsequios de Big Family Autoservicio, un juguete para nena y otro para nene, gentileza de la radio, entradas para Cinemark, 5 vouchers de 50.000 guaraníes cada una de Cuchi Park, 2 kits de productos más 6. Tenemos juguetes de la mano de Marcos Almeida, candidato a concejal de Ciudad del Este. Ayer justamente trajo 4. En principio decía 2. Al final trajo 4. 2 para nene y 2 para nena. 6 kits de chipería Leticia por el Día Nacional de la Chipa este viernes 14. Y tenemos entradas para Cinemark. Invitamos a dueños de empresas, emprendedores, a sumarse con premios también. Quieran sumarse a esta lista de premios, van a ser muy bienvenidos. Bueno, y tengo la tapa del diario digital Vea Paraguay. Nueva ruta Paraguay-Brasil, Rediex e Invest Santa Catarina firmaron un acuerdo de cooperación económica con la participación de Pedro Aliana. Y dice más abajo, otro de los títulos, alerta Yajaí, autoridades sanitarias advierten que la práctica de cortes en cruz sobre el abdomen para tratar el puarurú carece de respaldo científico y puede causar infecciones, hemorragias y retrasos peligrosos en el diagnóstico de hepatitis infantil. Diplomado gratuito UPG, la Facultad de Ciencias Jurídicas y Políticas, abrió inscripciones para el diplomado en prueba documental en el proceso penal. Bueno, y estos son los principales títulos del diario digital Vea Paraguay. 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

0: Pidió de Gustavo en esta mañana la canción de Juanes, Para tu amor. 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

0: Siguiendo con el programa, me quedaron pendientes las tapas a los diarios de circulación regional que dice La Jornada. Cae joven que recibió 356 millones de guaraníes desviados de la cuenta de un sanatorio. Título arriba. Casos de ciberestafa se repiten involucrando casi siempre al mismo banco. Se puede leer en la página número 11. Involucrado en varios millonarios asaltos, capturan a Nico I, pero no se recuperó lo robado. Comisión mixta deberá resolver acerca del cruce diurno por el segundo puente. Camioneros brasileños presionan. Principio de incendio causó susto en la terminal de buses. Esto ocurrió en Hernandarias. Colorados siguen con sus peleas internas. Yo creo PLRA Unidos. CDE sin abrazo republicano, dice la página número 2. Hallan oro falso usado para atraer a víctimas fatales de Oleari. Son los títulos de la tapa del diario La Jornada. ¿Qué dice TN Press? César Paredes sigue sin recibir el apoyo de Laura Barreto y se aleja de la mala fama de Diego Ríos. En su propia fiesta de la costilla, yo creo promete 1.000 millones de guaraníes a taxista para día D. En el barrio San José, detienen a bandido colombiano con inhibidor de señales y otras evidencias a punto de robar. Tras juicio oral, condenan a 16 años de prisión a sujeto que abusó de su hija de 6 años e hijastra de 7 años en Franco. Títulos arriba, capturan en Franco a sospechoso de robar 10 cajas de celulares iPhone tras asalto y baleó a policía. Controles preventivos. Operativo contra carreras clandestinas termina con 3 motocicletas incautadas. Esto en Minga Guazú. Son los títulos de la tapa al diario TN Press. ¿Qué dice Vanguardia? Polémico canon municipal amenaza conexión a internet en Encarnación. Cables sueltos son trampas mortales en las calles de Ciudad del Este. Cae sexto sospechoso por robo de celulares. Director del Hospital Regional de Ciudad del Este pide 60 días para trabajar y subsanar todas las falencias. A confiar y esperar, dice en la página número 5. Detienen a presunto tortolero colombiano tras varios golpes. Son los principales títulos de la tapa del diario Vanguardia. Y hasta aquí llegamos con las tapas de los diarios. 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

Muy buenos días, bienvenidos a una edición más de Área 99, canción de Tina Turner, I Don't Wanna Lose You. Qué buena música de la reina del rock, Tina Turner, sí, se la conoce, la extinta cantante norteamericana. Iniciábamos con Don't Stop Believin', Journey. 18 minutos ya transcurrieron de las 9 de la mañana. Yo soy Mario Gal, como siempre en la conducción, musicalización puesta al aire, 3 horas de buenas músicas, infos breves, la actualidad a nivel local, nacional, internacional, en fin, la mejor compañía hasta la hora del almuerzo. 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La temperatura actual en nuestra ciudad es 18 grados, humedad 83%, el viento sopla del sur-suroeste a 4 kilómetros por hora. Martes, fresco a cálido, cielo mayormente nublado, vientos del sur, luego variables, lluvias dispersas, mínima 13, la máxima 22 grados para hoy, segundo día de la semana laboral. Mañana miércoles, fresco a cálido, cielo nublado a parcialmente nublado, vientos del noreste, luego variables, mínima 16, la máxima 25 grados. 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Desde Oslo, Noruega, se llega Aja, la voz muy muy buena de su vocalista Morten Harket. El título de la música, Tauchi.

0: Blind Melon, No Rain, canción que nos hace regresar a los años 90. 9 de la mañana, 28 minutos en la República del Paraguay. Información del plano local. El segundo puente con Foz se volvió trinchera de camioneros brasileños. Reclamo. Exigen que camiones con carga y los vacíos circulen durante el día, no solo de noche. Sucesos. Víctimas de pagarés convocan a protesta frente al Poder Judicial. Mediante un comunicado oficial, la coordinadora de víctimas de la mafia de los pagarés llamaron a una convocatoria para llevar a cabo una manifestación pacífica y silenciosa frente al Palacio de Justicia en Sajonia, Asunción, para exigir justicia para los miles de afectados en la trama delictiva. Economía. El IPS concentra en los bancos el 65.8% de 20 billones a junio. Informe. En junio, el valor de la cartera se redujo en unos 102.313 millones comparado con mayo. Cartera. La concentración bancaria supera el límite legal de la ley número 7.235/2023, que es de 55%. Noticia internacional. Mortífero terremoto en Colombia. Emergencia. El terremoto de 7.4 grados deja más de 100 muertos en varios puntos de Colombia. Sí, así mismo, y varios heridos también. Las regiones más afectadas se encuentran hacia la zona de Cali, Medellín, en fin, varias regiones, varias zonas muy golpeadas por el terremoto en Colombia. Informaciones en la mañana. 9:30 en la República del Paraguay, 18 grados la temperatura en sede.
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Música de Coldplay. Y hablando del grupo británico, productora de Coldplay habría reservado el Estadio Centenario de Uruguay. Bueno, durante el fin de semana, a través de redes sociales, se informó que la producción de la banda británica Coldplay habría reservado entre el 11 y 17 de marzo del 2027 el Estadio Centenario de Montevideo para una presentación en Uruguay. Y de acuerdo a las versiones que se manejaron, eso no implica que en caso de concretarse se vayan a realizar 6 espectáculos, sino que tiene que ver con el imponente despliegue de infraestructura que se realiza para la actuación de la banda. En el marco de la gira Music of the Spheres, la popular banda llegaría por primera vez a Uruguay, luego de varias presentaciones regionales a lo largo de 3 décadas, con entradas agotadas en reiteradas oportunidades en Buenos Aires. La información que estoy recogiendo desde Portada, Punta del Este. 52 minutos ya pasaron de las 9 de la mañana. 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Suena el grupo británico Muse, la canción Starlight. 9 de la mañana, 54 minutos en la República del Paraguay. 18 grados la temperatura en Ciudad del Este. El cielo se encuentra mayormente nublado.

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Goo Goo Dolls, Iris. Qué buena canción sonando en Área 99. Banda sonora de la película City of Angels, Un ángel enamorado, protagonizada por Nicolas Cage y Meg Ryan. Volvimos al año 1998. Momento de noticias, informaciones breves en la mañana. Catedral San Blas, a 6 meses del incendio, aún no comienzan las obras de reparación. A 6 meses del incendio de la Catedral San Blas de Ciudad del Este, la refacción no comenzó pese a las promesas de varias autoridades. El templo permanece cerrado y no hay ningún trabajo de refacción en el lugar. Información nacional, contrarreloj, continúan descolmatando arroyos para prevenir inundaciones por el Super El Niño. Asimismo, se espera que el fenómeno climático El Niño produzca un incremento importante de las lluvias en Paraguay desde finales de agosto e inicios de septiembre, y el gobierno continúa trabajando en despejar arroyos en los alrededores de Asunción para prevenir inundaciones. Internacional, sube a 169 el número de muertos por el terremoto en Colombia. El número de personas muertas por el devastador terremoto de magnitud 7.4 que sacudió el lunes a Colombia aumentó a 169, mientras que hay más de 668 heridos, según un balance parcial divulgado este martes por la Asociación Colombiana de Ciudades Capitales, que se pronunció en un comunicado. Noticias en el programa, noticias en Área 99. 10 de la mañana, 20 minutos en la República del Paraguay, la temperatura en Ciudad del Este, 19 grados, humedad 83%, la máxima pronosticada para hoy, 22 grados. 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

música de Ellie King, X and O's. En el bloque Coldplay, Adventure of a Lifetime. Antes de la pausa, Lorenzo Giovanotti, Piov, Capitán Inicial, Primero Cejus, Shobi. La temperatura en Ciudad del Este es de 20 grados, cielo mayormente nublado. En el siguiente bloque venimos con toda la información.

Turf, Pasos al Costado. El grupo argentino se presentará en la nueva edición del Festival Reciclarte 26 y 27 de septiembre en el Anfiteatro José Asunción Flores de Samba, junto a Fito Páez, Auténticos Decadentes, Guasones y Los Ratones Paranoicos. Momento de noticias, economía. Ganado alcanza precio histórico de 32.000 por kilo al gancho. El precio del ganado para faena alcanzó un nuevo récord en Paraguay, en un escenario marcado por la menor disponibilidad de animales terminados y una sostenida competencia entre compradores. De acuerdo con el último reporte del World Beef Report, difundido por Fax Carne, asimismo, el valor de referencia para los machos llegó a 31.106 guaraníes por kilo. Esto al gancho, frente a los 30.689 registrados en julio y 29.795 en junio de este año. La cotización representa un incremento del 4.4%, consolidando una tendencia alcista en el mercado ganadero y llevando el precio de la hacienda a niveles históricos. Nacionales, diputados reflotan polémico proyecto para acceder a cámaras privadas. La Cámara de Diputados tiene previsto tratar este martes el proyecto de ley que autoriza a la Policía Nacional a acceder a cámaras de seguridad privadas. La iniciativa ya había generado cuestionamientos sobre la legalidad, la intimidad y privacidad de las personas. Internacional, la República Democrática del Congo supera la barrera de los 2.000 muertos confirmados por ébola. El gobierno de la República Democrática del Congo elevó este martes a 2.011 los muertos confirmados de ébola, con lo que el brote declarado en el este del país el pasado 15 de mayo se acerca a convertirse en la segunda epidemia de este virus más letal de la historia registrada hasta ahora. Información del ámbito deportivo. Desafío gigante para Recoleta. Recoleta visita Boca Juniors hoy 19 horas buscando hacer historia. Asimismo, Recoleta FC y Boca Juniors se enfrentan hoy desde las 7 de la tarde en el estadio Tomás Adolfo Ducó del Deportivo Huracán. No se podrá jugar en la Bombonera por motivos del empastado. Bueno, el partido de ida de los octavos de final de la Conmebol Sudamericana será el primer enfrentamiento oficial entre ambos equipos. 10 de la mañana con 54 minutos en la República del Paraguay. La mejor música sonando en Área 99. Los Cafres, Tus Ojos. Por aquí me dicen que es el día del nutricionista o de la nutricionista. Sí, sí, muchas felicidades y que pasen bien todos los y las nutricionistas. Nutricionistas en general, ¿verdad? Que ayudan a nuestro bienestar. Los Cafres, Tus Ojos.

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lo último de los Rolling Stones, In the Stars, canción que se desprende del último álbum Foreign Tongues, se estrenaba el pasado 10 de julio. ¿Estás pensando en comprar o renovar algún electrodoméstico? 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Y con nosotros, todo el equipo de trabajo de la UPE en sintonía. Un gran saludo. Sí, están escuchando la radio, disfrutando de Área 99, capítulo de hoy, martes 11 de agosto. 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Pueden hacer download del aplicativo disponible en Google Play App Store de Apple. Hasta las 12, Área 99. Viví con nosotros intensamente el momento. Los 90 con Jamiroquai. El título de la música. Can it hear?

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0: Un día como hoy, 11 de agosto, pero del año 1959, nacía Gustavo Cerati en Buenos Aires, Argentina. Lideró durante los años 80 y hasta 1997 a Soda Stereo, una de las más grandes bandas del rock argentino. En solitario, ha mantenido una fructífera y altamente recomendable carrera. Realmente impresionante.
1: Hola, adiós.
0: En mayo del 2010, en Caracas, Venezuela, sufrió un accidente cerebrovascular del que tuvo que ser operado y que le mantuvo en coma hasta su fallecimiento el 4 de septiembre del 2014. Un día como hoy, nacía Gustavo Cerati.

Gustavo Cerati, legendario compositor al frente de Soda Stereo, nació un día como hoy, 11 de agosto del 59, y fallecía el 4 de septiembre del 2014, tras pasar 4 años en coma a causa de un accidente cerebrovascular sufrido en Caracas, Venezuela. 11 de la mañana, 48 minutos en la República del Paraguay. Otro que está de cumpleaños el día de hoy es Enrique Bunbury, líder de Héroes del Silencio, una de las bandas españolas más importantes de todos los tiempos. Bueno, también con una carrera en solitario muy, muy buena. Enrique Bunbury cumple hoy 59 años. El aragonés, líder de Héroes del Silencio.

Robbie Williams con Angels. Música que me pedían a través del WhatsApp 0973-994-505. Llegamos a la parte final. Esto ha sido Área 99, capítulo de hoy, martes 11 de agosto del año 2026. ¿Qué dice el pronóstico para mañana miércoles? Jornada fresca, cálida, cielo nublado a parcialmente nublado, vientos del noreste, luego variables, mínima 16, la máxima 25 grados. Yo soy Mario Gal, como siempre en la conducción, musicalización puesta al aire. 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Nos vamos con un clásico. Starship, Nothing Gonna Stop Us Now. Nada nos detendrá ahora.

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Una versión en vivo de este temazo del grupo King, Nothing in My Way. Pasaron 14 minutos del mediodía, acá estamos en la radio de música número 1. 99.7, horario del almuerzo, buen provecho para todos. Muchas gracias por esa sintonía, por esa preferencia. Estamos en este 11 de agosto. Se nos va prácticamente este 2026. Aquí a 4 o 5 meses, fin de año. Qué rápido, en verdad. Espero que estén todos muy bien del otro lado de la sintonía. Temperatura agradable aquí por el este del país. Actualizamos los últimos datos en la página de meteorología. Martes nublado y con probabilidades de lluvias, según esta última actualización. Aquí por sede, cielo cubierto, 19 grados la temperatura. No te olvides de comunicarte con nosotros, te escuchamos, te leemos a través del WhatsApp, línea habilitada 0973-994505. Estamos en las redes, por supuesto, arroba educacionfm997. 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Nexen Tire también. Con nosotros. La sintonía desde la página. Saludos a nuestros oyentes. Mucha gente conectada desde www.educacionfm.com.py. Y acordate que podés escucharnos donde vayas, donde estés, con nuestra app disponible en Play Store y App Store. Sean todos bienvenidos. Suena Miley Cyrus, Flowers.

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Y la canción pertenece a The Cure, Close to Me, 23 de las 12 en Paraguay. 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Y una semana muy especial en las escuelas, principalmente Semana del Niño, acá en el Gimnasio del Saber, también en el BIS. 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Y te invitamos a que sigas escuchando la radio de música número uno. Ahora suena esta versión, este clásico, en versión de Kygo y Tina Turner.

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Te escuchamos, te leemos al 73994505. Saludos para Joel Benítez. Pasen la música She Will Be Loved de Maroon 5. Muy buena elección. Nancy también por acá. Gracias Lourdes. Andrea Páez, Juan Ángel, un fuerte abrazo. Escuchando la 99.7. Cae el sol de Airbag, el pedido musical del oyente. También ya fue, sí, acá estoy viendo mi playlist. Sonó hace un ratito, luego de la pausa, Cae el sol de Airbag. Mirta Marecos me pide la canción El Científico de Coldplay. Qué buen gusto musical tienen nuestros oyentes, acorde a nuestro estilo actual en cuanto al formato musical, al menos en este horario. Piden buenas canciones. Saludos para Lucero, para José Paiva, Mirna. Hola René, saludame, dice acá Claudia. Claudia, ¿quién? Pineda. Bueno, imparable está nuestro WhatsApp. Llegó el momento de activar el modo diversión en Mundo Acuático Park. 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Momento de complacer otro de los pedidos. Maroon 5, She Will Be Loved.

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0: Las canciones que van sugiriendo, programando en este martes al WhatsApp de la radio. 4 minutos de las 13, el científico Coldplay. ¿Viste cuando descubrís que una marca estuvo presente mucho antes de que la conocieras? 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

0: 13:22 minutos. Gracias, Sonia. Un súper saludo también para vos. Sonia Fleitas, pasen la música Sacrifice de Elton John. Y ahí sonando el gran clásico de este gran artista, Elton John, y su clásico Sacrifice. Muchas felicidades para las personas que están celebrando, cumpliendo un año más de vida. Espero que estén pasando súper, súper bien. Un saludo muy especial aquí desde la radio. Saludos para Chelo, gracias Tere. Bueno, que mucha gente está en comunicación en este martes. No te olvides, habilitada la línea de WhatsApp.
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0: 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Y se lanzó el remix de Love Sensation. Madonna, la cantante estadounidense Madonna, junto a la australiana Kylie Minogue, se han unido para lanzar este remix de la canción Love Sensation.

0: Una de la tarde, 32 minutos, Walking on a Dream, Empire of the Sun. Aquí en la 99.7, 19 grados, la temperatura, seguimos con un cielo mayormente nublado aquí por sede. 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En un rato más canciones, se viene algo de Black Eyed Peas, Green Day, Bersuit Vergarabat, un clásico también de Tears for Fears. No te vayas.
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una mezcla de estilos, de canciones, de artistas en nuestro playlist aquí en la 99.7, en todas partes, tu radio. Estamos en este martes 11 del mes de agosto. Faltan, a ver, 3 minutos, 4 minutos para las 14, 4 minutos para las 2 de la tarde. Agradezco las comunicaciones que van llegando a nuestro WhatsApp. Queremos tu reporte, contanos qué haces, aparte de estar escuchando la programación. Vamos en vivo hasta las 15. Luego llega Cristian de 15 a 17 mientras pasa el tiempo. Hoy martes, el bloque 90 Forever, todo listo. Acá el playlist de 90 Forever. Desde las 5 de la tarde y hasta las 6. Para los fanáticos y amantes de la música de los 90. Enseguida suena algo de Black Eyed Peas, pero te comento acerca del nuevo shopping China. 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Don't Lie, Black Eyed Peas.

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Y 20 años tiene literalmente esta canción que se había publicado un 4 de abril del 2006. La Voz en el Cielo, de Gustavo Cerati, quien hoy estaría cumpliendo su cumpleaños número 67. Recordamos también en este bloque una de las 10 mejores canciones como solista del gran Gustavo Cerati. Hoy cumpliría 67 años. Y los homenajes en las redes sociales, las noticias también, acerca de Gustavo Cerati. Bueno, quien fuera el líder del grupo Soda Stereo en su momento. Músico, cantautor y productor discográfico argentino que obtuvo reconocimiento por haber sido el líder, vocalista, compositor y guitarrista de la banda de rock Soda Stereo. La prensa especializada y otros músicos lo consideran como uno de los artistas más influyentes. Bueno, felicidades para los fans de Gustavo Cerati. Hoy estaría él de cumpleaños, estaría cumpliendo 67 años. Y entre los 10 mejores temas están también las canciones de Gustavo Cerati: Amor Amarillo, Boca Nada, Puente. A ver, otra música. Adiós, Lago en el Cielo, esta canción que sigue sonando ahí de fondo. A ver, otra música que me aparece por acá. El tema Crimen. Muy buena canción de Gustavo Cerati. Déjà Vu, Fuerza Natural. Entre las 10 mejores canciones de Gustavo Cerati. La sintonía desde la página de la radio www.educacionfm.com.py. Todas las noticias también ahí en musicales. En la página de la radio Blink, que está trabajando en un nuevo álbum. La información que tenés ahí en nuestro sitio. Se vienen nuevas canciones de esta muy buena agrupación Blink-182. 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Suena Cruel Summer, Taylor Swift.

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1: 2:28 PM. Lost on You, temazo junto a LP. Laura Pergolisi, su nombre real y su nombre artístico LP. Y con esta música ahí de fondo te quiero comentar acerca de esta promoción de Sol Tinta. 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
2: Hola Radio Educación, ¿podrían pasar Wonder de Shawn Mendes? Muchísimas gracias, excelente la programación.
1: Muchas gracias a vos por tu contacto. Y escuchamos al canadiense Shawn Mendes.

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Música de esta banda australiana son los de Silverchair, Miss Your Love. Esta música viene de 1999, mayo de 1999. Qué lindo recuerdo, Miss Your Love. En esta parte final de hoy, capítulo número 2, martes 11 del mes de agosto. Bueno, una información curiosa por acá en este último bloque. Israel busca rodear con cocodrilos del Nilo cárcel para palestinos. Israel está excavando un foso alrededor de la prisión de Ketziot en el sur del país y con miles de palestinos detenidos para llenarlos de cocodrilos del río Nilo. El ministro de Seguridad dice que busca emular el modelo alligator Alcatraz. En los últimos días, un tribunal paralizó el plan, no por atentar contra los derechos humanos, sino por vulnerar el bienestar animal. Bueno, Israel busca rodear con cocodrilos el río Nilo, cárcel para palestinos. Información curiosa. En esta parte final, estamos cerrando nuestra edición de hoy. Enseguida, Cristian con Mientras pasa el tiempo, de 3 a 5 de la tarde. Luego, el bloque 90 Forever, de 5 a 6. 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Buen resto de jornada. Nos vamos con Post Malone.

0: tiempo, pero volvemos pronto con más A No Desesperar. 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Chao.
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0: Muy buenas canciones en el arranque nomás del programa de hoy. ¿Cómo estamos? Espero que todo muy bien. Digo, Paul McCartney, Michael Jackson, 666. Antes teníamos a Duran Duran con What Happens Tomorrow. 16 minutos de las 15. Hoy es martes 11 de agosto. Hasta las 17, mientras pasa el tiempo. De 17 a 18, 90 Forever. 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El Biz, que está con la semana más divertida, la semana del niño. Alberta International School. Esta mañana fueron a jugar en el colegio Crecer. Ahí me encontré con el técnico, el cazador de utopías del Biz, el profe Fede. Dos partidos lo que perdió, después goleamos. Lo mismo aquí en el gimnasio del saber. Están jugando las categorías mayores, sub-16, sub-18. Todos los partidos ganados por el gimnasio del saber. Ahora faltaba un partido nomás ya de handball masculino sub-18 ante el Bautista. Y además escuchando los gritos, los goles. Me imagino que es de el local, ¿verdad? Colegio Gimnasio del Saber también con su Semana del Niño. Todos los días actividades para los más pequeños. El viernes queremos terminar nuestra Semana del Niño con la ida a la granja. Va a depender de las condiciones climáticas. Estamos preparando la granja. Don Matías luego anda por ahí con los personales, limpiando, arreglando, preparando la granja del aprendizaje en el kilómetro 9 a Caraí para recibirles este viernes. El viernes va a ser 14, ¿verdad? Sí, viernes 14. A los niños aquí del y niñas del Gimnasio del Saber. Como cierre de la semana, en homenaje a ellos. Este sábado, 15 de agosto, feriado nacional, Fundación de Asunción, Madre de Ciudades. Y al día siguiente, el domingo 16 de agosto, Día del Niño en Paraguay, recordando un episodio no muy positivo, ¿verdad? Lastimosamente, en recordación a los niños mártires de Acosta Ñu, la batalla que fue librada durante la Guerra Guazú, en donde, según Lula, Paraguay lo que le atacó al Brasil. Este señor ya medio que le faltan unos jugadores, unos tornillos ya al viejo Lula. Va a estar diciendo eso. Tres naciones lo que se pusieron contra el Paraguay. El Paraguay, queriendo salir en defensa de Uruguay, se puso también en contra, junto a Argentina y Brasil, en contra del Paraguay. Y un 16 de agosto de 1869, ya casi finalizada la guerra, se libra esta cruel, sangrienta batalla de Acosta Ñu, donde niños, niñas, adolescentes, mujeres, unos lisiados que quedaban, viejos, ancianos, salieron a luchar en defensa de nuestra patria. Por eso se recuerda el 16 de agosto, el Día del Niño en Paraguay.
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0: Primera parte del programa de hoy. Segunda edición de lo que va de la semana. Habilito ya el WhatsApp de la radio 73994505. Con Arisa, cielo cubierto. Hoy sí que caían unas gotas. Ahora yo no me percaté si seguía lloviendo o no. La audiencia me va a comentar. 23 grados la temperatura, sensación térmica unos 23 grados. Invierno, este es el invierno paraguayo. Paraguay dice que es el único país donde en un día tenés las cuatro estaciones del año, dice. Porque es cierto, a veces se da de frío a la mañana y después para la tarde ya calor. Ahora no es tanto así. Como que no sale luego el sol, no subió tanto la temperatura. Muy bien, Semana del Niño, les decía. Saludos a todos nuestros alumnos del BIS, del Colegio Gimnasio del Saber, a sus familias. Están pasando una semana linda. Mañana miércoles continúan. Y coincidentemente están también ya los partidos del Intercolegial AIEPAP. Semana también ya se juegan la primera fecha, primera y segunda. Mañana el gimnasio ya va de visita al BIS. Al ICI. Y el Vice está jugando desde el jueves y viernes, y creo que juegan acá de local en el polideportivo de la institución. Le invitamos a los padres también, los familiares, nuestros alumnos, que vengan a observar a sus hijos compitiendo, jugando Intercolegial AIEPAP 2026. Gustavo Cerati cumpliría 67 años. El recuerdo de sus hijos y el homenaje que mantiene viva su música, ¿eh? Este tema, este título que encontramos hoy aquí en la página digital de la radio. Después, más abajo, la pizarra cambiaria con las cotizaciones de monedas extranjeras en una presentación de Bonanza Cambios, en donde resalta la baja cotización del dólar americano. A la compra 5.920. A la venta ya 5.970. Y 6.000 guaraníes, no está mal cambio del dólar al guaraní, ¿eh? En la sección informaciones, terremoto de Colombia, un sismo complejo que comparte contexto tectónico con Venezuela. Sí, eso justamente yo decía ayer. Estos días nomás era Venezuela la afectada por el sismo o los sismos. Y ahora Colombia. Cae colombiano sospechoso de usar inhibidor de señales para hurtar en vehículos de Ciudad del Este. Tenemos que atender. Hoy día ya no rompen las ventanillas de los vehículos, sino que tienen esos inhibidores y abren tu vehículo. O sea, vos creidísimo que apretaste el volante. Hoy día, pues, los nuevos modelos, la llave trae en el control, ¿verdad? Bueno, vos bloqueas supuestamente tu vehículo, pero aviación no bloqueó. Entonces se meten dentro. Te roban todito, te dejan todito otra vez en su lugar. Lo que les interesa, nomás te llevan. No, terrible están estos inhibidores. Oh, algunos te roban el vehículo. No te roban solo lo que está, tus pertenencias dentro del vehículo, ¿eh? Si son los vehículos que del agrado ahí de los robacoches, te llevan el vehículo. Y vos, confiadísimo de que dejaste estacionado en tal parte de tu vehículo, ¿eh? Salí, no encontrás más. Así que cuando dejamos estacionado y bloqueamos nuestro vehículo, vamos a controlar si realmente se bloquearon las puertas, ¿eh? El segundo puente con Foz se volvió trinchera de camioneros brasileños. ¿Qué pasa con el puente de la integración que no se habilita, ¿eh? Del todo? Después está la sección actualidad, que se volvió viral el festejo de ese jugador de fútbol en el Brasil, que se cayó pobre en un pozo en el vestuario. Deportes, desafío gigante para Recoleta. Reco está jugando esta noche, nada más y nada menos que ante Boca Juniors. Cerro Porteño, que viaja con novedades a Brasil. Mañana Palmeiras Cerro, octavos de final, Copa Libertadores. Olimpia entrena apuntando al Vasco da Gama por Copa Sudamericana. Olimpia Libertad lo ganó en la agonía y dejó sin invicto a Trinidense. 2 de mayo vio entonces puntero de clausura. Trinidense que venía invicto. Ayer Libertad Le sacó ese invicto, ¿eh? Y en la sección lanzamiento, New Radicals, que lanza su primera canción en 28 años. You Get What You Give. ¿Recuerdan ese éxito de New Radicals? Son los títulos, los temas que aparecen hoy en la página de la radio, desde donde puedes tomar nuestra señal online. También descargando nuestro aplicativo disponible en Play Store, App Store. 15:33 me permite en breve pausa. Seguidita estoy de vuelta con otros temas.
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Qué buena canción, un clásico de Soda que lo estamos recordando. Tarde no ser jueves de TVT, no es el estilo musical mismo que implementamos en la radio hace años ya, ¿no? Estilo clásico, más alternativo. Soda Stereo en la ciudad de La Furia. 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Rigo Chamorro propone una Ciudad del Este más ordenada y segura. Esta mañana lo escuché aquí en la radio, en el programa Dosis Diaria que conduce Marina del Mar, candidato por el Partido Colorado a la Intendencia de Ciudad del Este. Presentó sus principales propuestas de gestión con énfasis en el orden, la limpieza, la seguridad y la generación de oportunidades para los ciudadanos. Chamorro recordó que llegó hace 40 años a la capital del Alto Paraná, destacando su vínculo con la ciudad y su compromiso de trabajar por una Ciudad del Este más organizada y seguro. Y segura, digo bien. Rigo sí, robo no. Bueno, unos carteles diseminados por la ciudad. Y también hablando de invitados, esta mañana lo escuché a Aarón González, alumnito acá del tercer grado del Gimnasio del Saber, porque Marina en esta semana está haciendo el bloque del niño de, o la niña destacada, o la semana del niño, de la niña. Y Aarón es un cantante, un virtuoso de la música, del canto. Estuvo cantando unos temas mexicanos esta mañana temprano aquí en la radio. Felicitaciones para Aarón González y a sus padres. Más en el ámbito local, apartan a jefe policial por denuncia de desaparición de 280 kilos de droga. Una grave denuncia de una presunta mexicaneada o mexicaneada de unos 280 kilos de cocaína durante un procedimiento policial en Los Cedrales comenzó a generar consecuencias en esferas de la Policía Nacional. Asuntos internos tomó intervención y abrió una investigación interna para determinar qué ocurrió con la carga.
mientras el director de policías del Alto Paraná, el comisario general inspector Jorge Ramón Aquino, decidió apartar del cargo al comisario principal Rubén Ramírez, jefe del Departamento de Estadísticas y Mapeo Criminal, cuyos agentes aparecen involucrados en el procedimiento. La fiscalía también citó al camionero Juan Benito Parra para declarar esta semana, con el objetivo de obtener información precisa sobre lo ocurrido desde el momento en que salió con la carga hasta su detención y posterior traslado a la base de antinarcóticos de Presidente Franco. Breves en el ámbito local. ¿Qué tal si le seguimos poniendo buena música a este martes grisáceo? Ahora sí se viene un clásico junto a Eraser.

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Alan Walker, Aislinn Solheim, o Solheim, con Faded. 16:26. 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Se prepara el Festival del Folclore con el BIS mañana aquí en el Salón Multiuso de la institución. Está ahí los decoradores, ya están trabajando un toldo, pidiendo ya la inclemencia del tiempo acá en el patio. 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Vamos a las informaciones, plano nacional. Juzgado cita a Raúl Benítez como testigo del caso Hernán Rivas. El diputado Raúl Benítez fue citado por el juzgado para declarar como testigo en el juicio oral sobre el supuesto título falso del ex senador Hernán Rivas. El opositor fue el que logró la mayor recopilación de pruebas sobre el caso. Mal inicio en el juicio oral para Hernán Rivas. No habla, no dice una sola palabra. Dijo que iba a traer a sus ex compañeros, sus ex profesores. No puede hilar dos palabras, dijeron luego por él sus colegas senadores. Jamás habló como abogado, dijo otro. Por otro lado, mafia en IPS, expresidente Vicente Bataglia estaría en Brasil. De los 9 imputados por el presunto perjuicio de más de 61.000 millones de guaraníes en el Instituto de Previsión Social, el único que hasta ahora no se presentó ante la justicia fue el expresidente Vicente Bataglia. Primeramente se había dicho que iba a retornar a nuestro país desde Italia, pero ahora hay datos de que el exfuncionario se encontraría en Brasil. Un adelanto ya de lo que vamos a estar viendo un poco más tarde en los distintos servicios informativos. Safe and Sound, esta versión radio, Capital Cities.

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bueno, este es el tema justamente de New Radical. Con esta canción vuelve New Radical después de 28 años. One Night Only. Break Loose, Break Free. 16:49. 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Estamos preparando el viernes un especial por el Día del Niño aquí en la radio. El domingo en realidad es el Día del Niño, pero como que no estamos los días domingo aquí en conducción, los conductores. El viernes ya hacemos un anticipo Día del Niño. Ahora me están trayendo los regalitos, los premios. Tenemos que agradecer al licenciado Antonio, acá vecino de Big Family Autoservicio, como siempre él colaborando, participando en los especiales. Este Día del Niño no es la excepción. Ya tengo también un obsequio para niña, otro para niño, gentileza de la radio, empresas particulares quienes se van sumando, políticos, está comentando Marina también, se suman para el viernes. Todo el día, este viernes, pero es 14, viernes 14. Estar haciendo ya una previa al Día del Niño con sorteo de premios, invitados, música en vivo. Marina está haciendo ya luego su bloque de niño, niña destacado, destacada. Esta mañana lo escuché a Aarón González. Muy bien, a estar prendidos entonces a la sintonía el viernes. 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Al Sol Tinta, a Sol Tinta, que vamos a irnos este sábado. Vamos a transmitir desde ahí un programa en directo. Estamos ahí con Marina, con Fernando. 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Estar ahí a todos los clientes, los oyentes de la radio, seguidores de las redes, a que pasen por Sol Tinta. Esta canción también sonaba ahora en este bloque. Bikini Kappa Down y Carta aos Missionarios. Y después el nuevo tema de New Radicals. Parte ya casi final de Mientras Pasa el Tiempo. Hoy martes de 90 Forever. De 17 a 18. Love Sensation, esta versión radio. La reina del pop, Madonna.

0: Normal. BTS. 2 minutos más serán las 5 de la tarde. Gustavo Cerati hoy tenía que cumplir 67 años. ¿Qué más estuve viendo en efemérides? Un día como hoy también encontraban muerto a este actor norteamericano Robin Williams. En el 2014, exactamente. Se celebra el Día del Nutricionista en Latinoamérica, en conmemoración al nacimiento del doctor argentino Pedro Escudero, quien fundó el Instituto Nacional de la Nutrición. A todos los Nutris, a todas las Nutris, feliz día, 11 de agosto, Día del Nutricionista en Latinoamérica. 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Pausa. A la vuelta, 90 Forever.
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1: Pavel, ¿qué hora es? Las 3 de la mañana. Y todavía no me llama.

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¿Qué tal? ¿Cómo están? Bienvenidos. Martes, lindísimo para escuchar muy buena música. Martes para un lindo Eternos Hit. Va arrancando con muy buenas canciones durante estos 120 minutos.

0: Bueno, había canciones para pedir. Por supuesto, se pidieron por la fanpage en Facebook, Eternos Hit. Mensaje, texto, WhatsApp, teléfono fijo. ¿Me presenté? Creo que no. Rodolfo Lacón en conducción para acompañarlos en esta aventura de 2 horas de 120 minutos de temas terribles, increíbles, muy buenos. Ahí suena más Eternos Hits.
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Claro, y queda mucha música por escuchar también. Esta segunda dosis de la semana ya pasó el día lunes. Ahora sí compartimos esta pasión por los clásicos, pero versión de día martes. Clásicos como siempre, de punta a punta, 80 y 90, un poquito más y un poquito menos. Sigue sonando Eternos Hits.

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El martes, ¿para qué viene? Para un poco de series, para un poco a lo mejor de cine, una salida, a una cena pendiente, a un encuentro deportivo, algo de fútbol, no sé, volei, tenis, te gusta el ciclismo, andar en moto. Bueno, tengan a contarnos qué actividad tenés el día de hoy o mañana nos contás, o qué hiciste ayer, también, no hay ningún problema. Pero te elegís unos buenos cantantes, unas buenas voces, unos buenos temas, más recuerdos, más eternos hits.

canciones que son imborrables, como siempre decimos, y aprovechamos este momento para saludar a los cumpleañeros del día de hoy, y también, ¿por qué no el día de ayer? Que a lo mejor nos saludamos por algo. Bueno, vamos a ver de qué signo es, porque yo con los signos, como siempre te digo, estoy errado. Cáncer es el mío, en parte de junio y julio, mucha gente que tiene del signo anterior de Géminis y el signo posterior que es Leo. Después de ahí para acá, para allá, no me acuerdo. Pero igualmente, las canciones van de regalo, más Eternos Hits.

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Viste que se elige tanta buena música, viste que se eligen muy buenas canciones. Aprovecha, pedite unos buenos temas que después de a poco iremos cerrando esta versión de martes. Claro, por supuesto, con gran calidad de sonido. Con Rodolfo Lacón en conducción, con todo el equipo, con Eternos Hits.

unos buenos sponsors, unos buenos comercios, gente que está junto a nosotros apoyándonos hace mucho tiempo y hoy no puede faltar. Obviamente que el encuentro no puede faltar. Y por supuesto la semana entera. Más eternos hit show de clásicos a elegir canciones.

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0: Buenas por la gente que se va contactando ahora, porque compartimos la noche, la tarde o la mañana. Te decimos que la fanpage en Facebook es Eternos Hit, que el mensaje de texto, el WhatsApp, el mail de la radio también se puede usar. O si no, el Instagram Rodola Coni y nos seguimos mutuamente. Canciones que no pueden faltar hoy, en tu momento, en tus auriculares, en tus oídos, pasan por acá.
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Este sinfín de clásicos va llegando a poco al cierre, ya faltan pocos minutos. Y después a continuar la jornada del martes, dure lo que dure, pero que termine muy bien. Y obviamente después nos queda escuchar y compartir el miércoles, el jueves, el viernes. Siempre juntos, con buenos temas, con más recuerdos.

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0: Último bloque de música elegida y después habrá que guardar todo, cerrar todo, porque el encuentro va a seguir mañana miércoles, ya mitad de semana. Parece mentira, pero la primavera está acercándose, está asomándose. El día parece que duraría un poquito más, dura igual, pero oscurece un poco más tarde y amanece un poco más temprano. Así, unos segundos más. Canciones y nos vamos.
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Gracias por todo a todas las personas que están escuchando, participando, viviendo este día martes, porque mañana venimos con mucho más, con el equipo de siempre, con el staff de siempre y con unos temas que hoy no hubo tiempo de escuchar, pero mañana sí, lo que pediste vos y no se escucharon hoy, suena mañana. Así pasó este Eternos Hit. Gracias, mañana venimos con mucho más.

0: Hasta acá llegamos por hoy en Eternos Hits. Te esperamos la próxima con esas canciones que
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